0: 21 horas, 2 minutos.
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0: Veintiuna horas, cuatro minutos.

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2: 22 horas, 1 minuto.
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2: Veintidós horas, un minuto.

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3: 22 horas, 32 minutos.

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1: 23 horas, 1 minuto.
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1: Veintitrés horas, dos minutos.

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1: 23 horas, 31 minutos.

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0: 0 hora, 5 minutos.
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0: Cero hora, 6 minutos.

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0: es la 1:00 a.m, 5 minutos.
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0: Es la 1:00 a.m, 5 minutos.

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2: Es la 1 de la mañana, 32 minutos.

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0: Son las 2 de la mañana, 2 minutos.
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0: Son las 2 de la mañana, 3 minutos.

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0: Son las 3 de la mañana, 3 minutos.
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0: Son las 3 de la mañana, 4 minutos.

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0: Son las 4 de la mañana, 4 minutos.
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0: Son las 4 de la mañana. 4 minutos.
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1: Son las 4 de la mañana, 34 minutos.
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0: Son las 5 de la mañana, 3 minutos.
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0: Son las 5 de la mañana, 5 minutos.
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1: Son las 6 de la mañana, 3 minutos.
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1: Son las 6 de la mañana. 4 minutos.

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3: Son las 6 de la mañana, 33 minutos.

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2: Son las 7 de la mañana.
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2: Son las 7 de la mañana, un minuto.

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0: Dice que estaban en la primera guerra del Golfo, estaban bombardeando Tel Aviv. Y vos sabés que iban una pareja judío, viejos, corriendo. Y la vieja le decía, viejo, te olvidaste la dentadura. ¿Pero qué están tirando, bombas o sándwiches?
1: Yo no sé si usted han tenido oportunidad. Usted vieron, los que van a Montevideo, vieron que lo... Obviamente que la
0: dice
1: música...
0: Dice que un padre judío llevó al niño... Lo llevó al Vaticano y le dijo, viste, nena, hay que aprender de esta gente. Esta gente empezó con pesebre.
1: Dice que usted, que de repente se han tenido ir a Montevideo, o oportunidad de ir a Montevideo, van a ver que en los ómnibus hay algunos colegas músicos o cantores. Sabemos que la cultura en el Uruguay, digo, carece de muchas oportunidades, ¿no? Y hay algunos cantores que suben, hermanos ecuatorianos, peruanos, algún uruguayo que sube a cantar por la Costa de Oro, incluso se ve, yo que vivo en la zona de la Costa de Oro, y suben a cantar. El otro día subió un ecuatoriano a cantar, viste que los tipos muy respetuosos, músicos, como todos los artistas, viste que son gente muy respetuosa, gente muy bien, viste, gente que está, que viste, que es adinerada pero no lo demuestra, viste, que se pone en bombacha remendada, viste, pero es para aparentar. Y el loco subió, con el permiso del señor chofer y el guarda, que ahora mucho guarda no hay, ¿viste? Pero si voy a cantar, el loco agarró una... Claro, en un barquinazo del ómnibus, el demente pega contra el fierro que está en el costado y se le cae la dentadura, ¿viste? Y claro, picó la prótesis allá y fue a dar las patas a un mamao que estaba en el fondo, que venía de una recalada del pedo de la madrugada. Levantó y le dice, que se te ha caído el casé, macho.
0: Bueno, vamos a cantar una cueca. Esta canción un cura no las enseñó, esta canción. Así que si la canción sale mal, es culpa del cura que no la enseñó la canción. Pero era introducido como grasa de chancho, ¿no?
1: A mí me gusta ser saludador como peón de vialidad.

0: Del cielo cayó un clavel, una dalia y cuatro rosas. ¡Qué manera de caer cosas! En la puerta de mi casa planté un ombú patriarcal. No puedo entrar ni salir, ¡qué animal! De allá arriba de aquel cerro hay dos avestruz peleando. Si no me quieren creer, vayan a ver el plumerío. Sí, es tarado. Sí.
1: Porque no puede.
0: Le pusimos campo a Rosero. Todo el año tarado.
1: Y a vos que te dicen perro lleno.
0: ¿Por qué?
1: Andá buscando en el terreno. Bueno, voy a decir una copla. Esto no, mejor dicho, no es una copla, es una décima. Sacando su tabaquera y en un gesto generoso, el gaucho invitó gustoso a la paisanada entera. La respuesta fue tan fiera que casi se armó el enredo, pero el hombre no por miedo, sino por su idea cristiana, guardando la marihuana, hizo una B con los dedos.
0: Aro, aro.
1: A ver si largaba alguna de esas. Calentito, mucho dicho, pero nada de...
0: Eran Diego, Andrés y Goyo consultándose deprisa. Pa' jugar golf se precisa la bola, el palo y el hoyo. Manifestando su apoyo, pongo el palo, gritó Diego, y a cada cual desde luego le toca una cosa sola. Goyo gritó, yo la bola, y Andrés dijo, yo no juego.
1: Mira esta. El gaucho hizo una guiñada a la moza y cayó herido cuando lo cruzó el marido de una feroz puñalada. Sin darse cuenta de nada, agonizó entre la gente, guiñando su ojo inocente ante el asombro piadoso, porque tenía un tic nervioso y lo hacía inconscientemente.
0: ¡Aro!
1: ¡Qué inocente!
0: Qué injusticia, ¿no? A José.
1: ¿Qué José?
0: Pariente Marcelo.
1: ¿Qué Marcelo?
0: Agachate. Bueno, después te digo. Y como dice, ay, pirulo.
1: Me quedo.
0: No, y como ayer pasé por tu casa y biché por la rendija.
1: Ya se sabe con qué rima eso.
0: Con verija.
1: ¿Y lo que está al lado?
0: La otra verija. A José le repitió su patrón con arrogancia. No hay más machos en mi estancia que el gallo, el torito y yo. A España el patrón viajó donde le escribió José. Se alzó una vaca y doy fe que el torito es incapaz. ¿Qué hago? ¿Le echo el bataragüe? Espero que venga usted.
1: ¡Alto! La causa de aquellos males ningún criollo saber pudo. Pues como eran sordomudos, discutieron por señales. Ella en las horas fatales hace seña como loca, y él firme como una roca, en un arranque viril, corrió a apagar el candil para hacerla callar la boca.
0: Aro, aro. Lamó como quien se aleja sin palabras ni canciones. Lamó sin declaraciones como una flor a una abeja. No se le oyó ni una queja, temblaba si la veía, amando la noche y día, sin que ella nada lo oyera, sin mencionarla siquiera, a mudo que la quería.
1: Él, tuito el pago, conocía el crimen del que era autor, pero él no sentía temor del juez ni la policía. No era el matrero que huía al monte y se refugiaba. Siempre echó suerte, asustaba pa' él la tierra, la chica, porque el gaucho era marica y el comisario lo amaba.
0: Claro, claro. No era de acá la...
1: Esa te gustó.
0: No era...
1: Esa te gustó.
0: Vos sabés que hace unos años, esto me lo contó el amigo ingeniero.
1: ¿Qué tal, señor jefe policía?
0: Vos sabés que en Tacuarembó, viste que las principales...
1: Aclaramos que esto es una joda. No, porque el otro día en el teatro hicimos esta misma joda y a la salida habían como 10 esperando. No, por suerte nos salvamos de 4.
0: En Tacuarembó, la calle principal 18 de julio, la otra 25. En 25 de mayo, ¿no? Y la Washington Beltrán.
1: La que cruza Tarago.
0: Bueno, Washington Beltrán atraviesa las dos principales.
1: Explica por qué los Tarau son de Rivera y no entienden.
0: Plaza Colón, Washington Beltrán, 25 de mayo y 18 de julio. La otra es Catalina.
1: Doctor Catalina.
0: Doctor Catalina. Un camión de Levasto.
1: ¿Los Tarau conocen?
0: A las 4 de la mañana. A las 4 de la mañana choca un carro lechero, bueno, matan el caballo. Milico Silva estaba tomando los datos. No sabía escribir Washington y arrastraron el caballo una cuadra para poner Catalina.

0: ya que estamos en un terreno policial. No, Chiche, no tiene nada que ver contigo. Mirá que está. A nosotros nos pagaron para hacer este trabajo insalubre. A mí me hicieron poner esta bombacha remendada. Esto es parte de la producción de aquel mongólico, así que yo lo que él diga...
1: La única vez que me puse una camiseta fue cuando jugaba en Tacuarembó Fútbol Club, que yo era sexto suplente, punto de derecha. Vos sabés que un día se lesionaron 5 suplentes y un titular, dije, está adentro. Jugaron con 10 y no me pusieron. ¿Vos le digo al técnico, digo, tengo una leve sospecha que no me querés poner, ¿no?
0: Vos sabés que un día resulta que mandaron del piquete, porque en Palso del Cerro no había comisaría, había piquete. Mandaron, dice, que salían a hacer una recorrida. Y en la plaza en aquel tiempo también había alguna bandidita, como hay en Montevideo, viste que está. Y levantaron 3 bandiditas. Y entre las bandiditas había un mamao. Y el comisario, un amigo de nosotros, Alves también de apellido este tipo, le preguntó a él, ¿qué trajiste? Ah, habían 3 gurisas que estaban laburando ahí. No pueden estar en la... Y un mamado y tal.
1: El Paso del Cerro, qué ciudad para trabajar, ¿no?
0: El cuento es
1: ¿qué
0: mío?
1: Ambiente hay en...
0: El cuento es mío, yo pongo donde quiera. Bueno, 3 gurisas que estaban ejerciendo el meretriz. Ahí, ¿no? El comisario viene, estaba en el calabozo, le dice a una que estaba sentada, vení para acá. ¿Cómo te llamas? Margarita, pero me dicen Pocha. No tiene nada que ver con vos, Pocha. Dice, ¿qué es lo que haces vos? Dice, yo soy maestra y jardinera. Bueno, pasa la otra, vení vos. ¿Vos qué haces? Y dice, yo soy enfermera en el hospital. Pasa vos, le dice a la tercera, ¿y vos qué haces? Ah, yo soy baby sister. Y se para el mamá. No sea drama, que acá la única puta soy yo, así que...

0: Gracias.
1: Muchas gracias.
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0: Son las 8 de la mañana, un minuto.
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2: Son las 9 de la mañana, 2 minutos.
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2: Son las 9 de la mañana. 2 minutos.

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4: Son las 9 de la mañana, 32 minutos.
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0: Son las 10 de la mañana, 56 minutos.
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0: Son las 10 de la mañana, 58 minutos.
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0: Son las 11 de la mañana.
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6: Son las 11 de la mañana, 3 minutos.
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6: Son las 11 de la mañana. 4 minutos.

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2: Son las 11 de la mañana, 31 minutos.

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3: 12 horas, 1 minuto.
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3: Doce horas, dos minutos.
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¿Qué tal? ¿Cómo están? ¿Cómo están? A ver, ¿cómo están? Estamos a viernes. Estamos a viernes ya cerrando una nueva semana, ¿no? Cerrando, por supuesto, otra semana que bueno, como todos los días, como toda la semana, mejor dicho, tiene cosas lindas, tiene cosas buenas, pero lo que tiene en especial el día viernes es que uno como que empieza a soñar, imaginar las cosas que puede vivir a lo largo del fin de semana o que le gustaría vivir, ¿no? Eso es lo que tiene de especial un viernes, ¿no? Como que dice, bueno, ya laburamos toda la semana, ahora hay que disfrutar, ahora hay que pensar qué es lo que vamos a hacer esta noche, mañana, el domingo y algún día más, porque a veces en algunas partes del mundo es feriado, también hay feriados de por medio, y como que de repente viene un fin de semana más largo, y como que uno está ahí, ¿qué hacemos? Entonces, qué mejor que hacer de todo, ¿no? Menos falta.

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1: Bueno, eso es uno de los problemas de los humanos, que dejan todo para el, muchos dejan todo para el día siguiente. No, no hay que dejar las cosas para el día siguiente, hay que hacerlas cuando se dan.

0: Hola Betina, ¿cómo te va? Bienvenida a la cinta de los sueños. Gracias por ese por esa flechita, este popular y el Juan sonriente, ¿no? Sebastián Sagradini. Hola, dice Juan, pasame un tema de la misma cuadra para el batallón de Colonia del Sacramento, que siempre te escuchamos. Dale, buenísimo, ahora los busco, los guardo.
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0: Marcelo, ¿cómo te va? Bienvenido, Marcelo.
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0: ¿Cómo estamos? ¿Cómo nos encontramos hoy?
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0: Pensando que es viernes.
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0: Pensando que es viernes, ¿no?
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0: Por suerte pasó la semana, una semana linda, ¿no?
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0: Una semana donde pasan muchas cosas. Como todo, estamos trabajando. Yo también, aunque ustedes no lo crean, esto es un trabajo. Fabi, ¿cómo te va? Bienvenido. Que me está llevando mucho tiempo últimamente. León, bienvenido, ¿eh? Pero por ahí venía, porque hoy es viernes. Y hay que hacer de todo, chicos. Hay que hacer de todos, ¿eh? Menos falta, ¿no?
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0: Hay que hacer de todo, ¿eh? Pero no te puede faltar con nada. Nada, nada. Que no te quede nada en el tintero.
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0: Diga, bueno, mañana. Hoy no quiero. No tengo ganas. No. Hoy haz lo que tengas ganas. El fin de semana haz lo que tengas ganas. Edgar Ferreira, ¿cómo te? Edgar Ferreira, bienvenido. Carlos Aguilar, a ver, ¿qué es lo que tenés ganas de hacer ahora? En este momento, o esta noche, o mañana, ¿qué es lo que tenés que hacer? Hacelo, dale.
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0: Ah, sí, yo me muero de ganas de darte un beso, ¿eh? Hoy voy a dar besitos, hoy voy a dar besitos. Loli, ¿cómo te va? Bienvenida.
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Por ahora lo que ustedes tienen que hacer es darle me gusta, me gusta, me gusta, ir compartiendo el programa. Así vamos sumando gente. Toquen la pantalla, pa, pa, pa, pa, pa, pa, pa, pa. Y tocan la pantalla y le van dando me gusta. Graciela Urquiza, ¿cómo te va? Nelly Granados, bienvenido. Leo, gracias.

0: Paula Carrillo, ¿cómo te va? Bienvenida. Sebastián Sagrandini, recién te saludé, te leí tu mensaje. Adriana, bienvenida, ¿cómo estás?
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0: Me gusta cuando me decís, no quiero bailar sin ti, quiero bailar contigo toda la noche. A mí me encantaría que me dijeran, quiero bailar contigo, pero como no sé bailar, música tropical, no sé bailar salsa, no sé bailar, pero apretadito así, chico, chico, chico, eso sí.
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0: Otto, ¿cómo te va? Bienvenido. Carlos Aguilar, bienvenido.
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0: Bailando apretadito, como se bailaba antes, chiqui, chiqui, chiqui, chiqui, soñando, y cerraba los ojitos, y ahí viajabas, y se acuerdan, hola, Aisha, ¿cómo te va? Bienvenida. Hace años, ahora también hay, ¿no? Pero antes se utilizaba mucho más la bola de espejos, ¿vieron la bola de espejos? Era todo oscurito, varios reflectores, apuntando de diferentes colores la bola de espejito, y música lenta, música romántica, música, y ahí era una cosa impresionante, ¿no? Era apretadito, carita con carita, y cuando se arrimaban las, porque primero se bailaba de lejos, ¿no? Se agarraban, después como que venía un poquito más, y después cuando ella ya ponía la carita en el hombro. Dijiste, bueno. ¿Quién no vivió eso? ¿Quién no vivió? No saben lo que se perdieron. Fue una época muy linda esa, ¿no? Ahora después les voy a seguir contando. ¡Vamos con esto!

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0: voz de Marc Anthony. El tema se llama Llegaste a mí. ¿Cómo que el amor no existe? Existe, sí. Gracias por compartir, ¿eh? Richard Suárez, bienvenido. Nipónica Lore, hola, ¿cómo te va, Lore? Bienvenida. Laura Leal, ¿cómo te va? Bienvenida.
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0: Una de las últimas veces que estuvo Azuquita La Potencia ahí en el Solana Boliche, antes de presentarlos, fui y le dije a Miguel, quiero pedirte una canción, no lo hago esto, y tampoco le pido a las canciones, a hacer que la gente pida que hagan otra canción, están apurados, hay grupos esperando, en fin. Pero ese día paramos bien de horario, le digo, mira, hoy quiero, si podés, claro, hacer Samaritana de Amor, un tema que me gusta. Y dice, tenés que hablar con el tumbador. Dice, él es que arma la vuelta. Bueno, hicieron todo su show. Y cuando ya estaban por terminar, dice, no, pará. Vamos a hacer el tema que nos pidió Juan. Y realmente es una excelente versión que canta Miguel Ángel Muniz de un temazo de José Luis Perales, ¿eh? Samaritanas del Amor, aquí está, lo compartimos en la cinta de los éxitos. Hola Pati, ¿cómo te va? Bienvenida, ¿eh? Gracias Aisha por los regalitos. Imagínate bailando esto, Carita con carita. Hola Cecilia, ¿cómo te va? Bienvenida. El sábado, este tema, ¿no? Le vamos a decir a Edgar que lo pase, ¿no? Y que lo baile con Marce, carita con carita.
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0: Cecilia dice, lo han hecho en el Armenio, es espectacular.

0: ver, ¿cómo es eso? El sábado Lore baila con Marce y Pati conmigo. Pati, yo no sé bailar, te voy a pisotear todo.
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0: Raquel Pereira, ¿cómo te va? Bienvenida.
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0: Iris Cabrera, ¿cómo te va? Bienvenida, Iris.
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0: Yo creo que Marcelo Chao se va a tener que repartir un ratito con cada una.

llevaste como 10 camisas, Marcelo, el sábado. La voz de Miguel Ángel Muniz para las voces de Oro y Platino. Este tema que cantó Miguel Ángel con Conjunto Casino hace muchos años, la versión que han hecho cuando formaron las voces de Oro y Platino. Samaritana del Amor, temazo, aquí sonando en la cinta de los éxitos, ¿no? Vos imaginate en aquellos tiempos, todo medio. Los Solana tiene buena iluminación, pero como que siempre es tenue, ¿no? A momentos un poquito más fuerte, pero no. Vos imaginate, ¿no? La bolita que está, la bola de espejito que está en el medio, y bailando esto así, ¿eh?

0: Pati, yo para lo romántico, así para... para eso me defiendo, otra cosa no me digas. Donde me hace mover mucho la piernita...
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0: Rubén Aparicio Núñez, ¿cómo te va? Bienvenido.
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0: Me gusta esta camperita que tengo, era que agarré después de la gracia. José, bienvenido, ¿cómo te va? Samaritana del amor, temazo, me encanta. Están en la cinta de los éxitos. Los nuevos me tienen que seguir, chicos. Los nuevos me tienen que seguir, ¿eh? Va. Sofía Gómez, ¿cómo te va? Bienvenida. Pati, jaja, callame. Ángel Riva 767, bienvenida. Silva Galeano, Sergio Galeano, ¿cómo te va? Bienvenido. Para los lentos estoy, sí, estoy para los lentos. No, no es que no esté para lo otro, pero la verdad, no sé bailar. Nunca bailé, yo me dediqué siempre a trabajar. A los bailes iba a trabajar, siempre trabajé en la noche, con las bandas, con esto, con lo otro. Entonces, mi fuerte no era, no, nunca fue el baile, ¿no? Pero me acuerdo de Pebete, eso sí, ¿eh? En esa época sí bailaba, ¿no? Pero esperaba los románticos, los lentos. Uy, bailando carita con carita. Apretadito, ¿no? Acá sigue, acá, en otra época, no bailaba, pero con... con Borinquen, así, me voy a...

0: ¿Esto es lo tuyo, Cecilia? ¿Vos te gusta esto? O el carita con carita, por así decirlo. Imagínate dos románticos. ¿Quién es romántica también por ahí? Diamela 1870, ¿cómo te va?
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0: Raquel dice, yo bailé contigo en el Sudamérica.

0: Pati es romántica, le encanta y se define, amo el romanticismo. Wow.
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0: ¿A dónde ibas a bailar, Aisha, cuando estabas en Uruguay? Morenita 27, ¿cómo te va? Bienvenida, Morenita. Bienvenida a la cinta de los éxitos. Hace muchos años, en Sudamérica, en Palacio Sudamérica, cuando tocaba Borinquen, el tema que más me gustaba eran los mareados. ¿Por qué? Porque uno ya estaba mareado, hasta mareado de más, ¿no? Entonces, levantaba el vasito, decía, así, así, bailaba esta noche, amiga mía. Ahora después lo vamos a escuchar, los mareados, más tarde. Les recuerdo el WhatsApp, 099-684-463. Estás en la cinta de los éxitos.

0: Y durante el lunes, en las 12 emisiones que vamos a hacer, ya les digo que una va a ser, bueno, como siempre, al mediodía para todas las radios, y otra va a ser en la casi noche. Anoche, pero para que le den tiempo a aquellos que van a hacer fiestas, reuniones, van a hacer a bailar, para que también puedan escuchar el programa. Vamos a estar contando cosas de tiempos pasados, ¿eh? O sea, voy a contar yo algunas, como voy a contar hoy. Y ustedes también van a poder participar y contar cositas del tiempo pasado. Por ejemplo, cuando bailaba, ¿no? Cuando bailaba, estas canciones que, si bien tienen ritmo, tienen plena, pero también tienen cosas que a uno lo hacen motivar, ¿no? O sea, por ahí vamos a cantar eso y alguna otra cosa más. Vamos a las recomendaciones, porque hoy se baila en Momento Tropical. 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Está todo agotado ya.
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0: la música de la cinta de los Éxitos por hace muchos años, muchos años. Hola María Matilde, ¿cómo te va? Gracias. Bienvenida a la cinta de los Éxitos, que me mandó un saludito por ahí, que me está escribiendo por Facebook. Julio Olivera me decía, Juan, Julio Olivera, que éramos vecinos, amigos, compañeros de escuela, así que imagínate. Me dice por acá, Juan, los bailes los hacíamos en el garaje de tu casa, donde vivo, donde sigo viviendo. Dos garajes grandes, poníamos unas luces, unos tachos ahí, ¿no? Algo así, unas luces. No me acuerdo quién se encargaba de la música por esa época, yo seguramente no. Éramos muy chicos. Y venían las chicas del barrio, ¿eh? Las chicas del barrio. ¿Qué será de la vida de ellas, Si bien yo vivo por una avenida, mis compañeros de escuela y mis amigos de infancia vivían ahí en una callecita cortita. No doy nombre, no doy calle, pero nos reuníamos bien, lo pasábamos bien, A ver qué dice por acá. Fabio Tona, ¿cómo te va, amigazo? Me está mirando por YouTube. Saludo para vos, Fabio. Bienvenido. Marcelo, que hoy se va a bailar al Bramián, dice. Y mañana va a Los Solana. Dale, baile. Fabio, que saluda a Divónica Lore. Dale, a Lore. ¿Qué dice por acá? Corazones, muchos corazones de Cecilia para Mariano Bermúdez. A ver cuándo lo vas a ver, a Mariano Bermúdez, Cecilia. A ver cuándo lo vas a ver, dale. Mi bello, dice, dale. Vos vas, me saludás porque yo no te conozco. Juan, acá estoy. Cuando venga Mariano, digo, ni Mariano. Esta muchacha, loca con tus canciones. Mañana, personajes de la nostalgia. Mañana, personajes de la nostalgia. ¿Pero qué va a hacer eso mañana? Variedades, Belén, bienvenido, No te muevas, tenés que ir, es muy fácil eso. Todos conocidos de muchos años. Los de ahora, los pibes que cantan ahora no los conozco, pero los de Mariano, toda esa época los conozco a todos.
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0: Yo ya voy disfrazado todos los sábados, así que yo no necesito disfraz. Si hay que ponerle onda, dale. ¿A dónde vamos? Destacamos, así somos. La verdad que sí, las chicas de la mesa 11 de Los Solana son tremendas, se divierten mucho. Y eso me gusta, ¿eh? Mucha gente se divierte, cada uno a su manera. Ellas se divierten a su manera y la pasan muy bien, ¿eh?

la Ponzoñosa. ¿Cómo te va, Ponzoñosa? Gracias por el quiéreme. Hola, Miriam, gracias por el quiéreme. Bienvenida. A Alfonso le vamos a decir que se venga de Paraguay un sábado a bailar. Ahí está. Hola, María, venite. ¿Cómo te va, corazón? Bienvenida, ¿eh?

Charo, ¿cómo te va? Bienvenido, Charo Recaite. Ahora sí ya sé quién sos. Mau, te saludo. ¿Cómo te va, Maru? Te saludo. ¿De dónde sos, Maru? Que no me acuerdo.

0: ¿cómo te va? Gracias por seguirme, May. ¿De dónde sos? A ver, contame.
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0: Cuando nos volvamos a encontrar, ¿cuándo va a ser la tarde que te voy a encontrar? A ver, contame, decime. Juan, si supiera lo que nos pasó ayer con Marcelito, no tengo ni idea qué te pasó con Marcelito.
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0: Ojaca, te pasé lo que me está pasando, ¿eh? Ahora voy a entrar al WhatsApp. Les recuerdo el WhatsApp de la cinta de los éxitos, el 099-684-463. 099-684-463. Para que vos, bueno, para que vos te comuniques con la cinta de los éxitos vía WhatsApp. Mensaje que lo leo únicamente yo. Y también me podés escribir si hay algo que no querés escribir en el chat, querés escribirme directamente, lo que sea. Me lo escribís por privado y acá pueden decir lo que quieran, siempre y cuando sean cosas normales, ¿no? No hay problema para eso. ¿Cuándo nos volvamos a encontrar? ¿Cuándo nos vamos a encontrar, ¿Cuándo? A ver, ¿cuándo? Me fui del tiempo, ¿te acordás de esto?

0: La voz del Cuca Gayula, ¿no? A mis hermanos, un temazo que en su momento funcionó muchísimo. Ahí en los coros está Alberto Núñez. Leito, ¿cómo te va? Bienvenido. Saludos desde España. Ojo Lore, cuídate de la que, de la migraña. Ponzonia, la que puede, puede. Matías Maidana, ¿cómo te va? Bienvenidos. Richard Suárez, ¿cómo te va? Bienvenido. Se me fueron los mensajes porque estaba buscando algunos temas para pasar. Juancho, te mandé un video de quién mañana va, de quién va mañana a Luz Solana. Bueno, ahora lo miro. Mari, soy de Montevideo. Un placer escucharte. Bien, Mai. Gracias por escuchar nuestro programa. ¿Qué te iba a decir? Y seguime, Mai, dale, seguime, dale. ¿Cuántos recuerdos con el cubano de aquella época, no? ¿Cuántos recuerdos con Omar Cuca Gayula? ¡Uy, tremendo! Vamos a ver si combino para el lunes. Voy a hablar con Beto, y porque estuvo muchos años en el cubano, ¿no? Para que nos cuente alguna anécdota, a ver algo. Ahora tiene dueña, Juan. ¿Quién tiene dueña? Hermosa pareja, pero no entiendo, no he podido seguir con todo lo que van escribiendo. Sandra desde Melo, te saludo, ¿cómo te va? Bienvenida. Marita, hola, ¿cómo te va? Marita, bienvenida. Victoria Castrillón, bienvenida también. Me tienen que seguir, gracias por seguirme, Victoria. Contame de dónde sos, Victoria Castrillón. ¿Que Marce tiene dueño? ¿O quién es el dueño? ¿Marcelo tiene dueño? Va a tener dueño, Marcelo, dueño. Lorena Carmona 7, ¿cómo te va? Por una semana. Richard Suárez, gracias. Gracias por seguirme, ¿eh? Es que soy activa. Estás activa. María Benítez, dale, ta, dice María. Dale, María. La ponzoñosa dice, Marcelo ya es mío. Quiero saber qué dice Marcelo, si es así, Marcelo. Marcelo dice, no me gusta la joda, estoy enamorado. 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

0: Apenas habíamos comenzado el programa, me estaban pidiendo un tema de la misma cuadra, Del corazón a la mano se llama esto, ¿eh?
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0: Vamos, chicos, hay que compartir el programa. Vamos a ir compartiendo, así vamos sumando gente. Está bárbaro que escriban, que pero compartan. Y denle ta. Estamos bajo, 20k nada más, chicos. Vamos arriba. Hoy quiero llegar a los 100 o pasar los 100. Dale, vamos arriba. Marcelo ya es mío. Marcelo dice que está enamorado. Dale, buenísimo. Está enamorado. ¿Qué es estar enamorado? A ver, definime qué es estar enamorado. Horacio, hola, ¿cómo te va? Bienvenido, Horacio. ¿De dónde sos? Seguime. Pasan samba y podemos pasar cualquier cosa. Marcelo dice, Dalila. Dalila, ¿cómo te va? ¿Quién es Dalila? ¿Cómo te va, Dalila? Bienvenida. Hace tiempo que no te veo por acá, me parece, ¿no? Hola Sandy, ¿cómo te va, corazón? Bienvenida a la cinta de los éxitos. ¿Cómo estás? Lore dice, ¿sabés qué me compré hoy? No tengo ni idea. Estaba de antojo, a ver. Horacio dice, unos amigos cantan una que es, está espectacular. Bueno, ya ahí me la tenés que pasar el tema por, o el enlace por WhatsApp. Un cañón de chocolate relleno de dulce de leche. ¡Ah, oh, me muero con eso! Un cañón de dulce, de chocolate relleno de dulce de leche.
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0: Tendrías que haber comprado dos. Uno, el otro, dos. Uno te lo comes vos y el otro lo guardas en la heladerita para mañana y me lo llevas a los Solana. Pero bueno, es un cañón. Oh. Miriam, gracias por el quiéreme. Horacio, se llaman Arpegio de Besos, es de Juan Balbi y amigos. A mí me encanta que me pasen nombres de canciones, de bandas, de artistas, pero estoy haciendo muchas cosas al mismo tiempo, entonces es imposible que bueno, busque esas canciones, ¿no? Pero me pueden, se pueden, si quieren, si tienen interés, me mandan el enlace. Al WhatsApp y por ahí lo descargo, dale. No hoy, en otro momento. Vamos con la misma cuadra del corazón a la mano. Aquí está para vos.
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0: A ver,
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0: Gilesa de León, ¿qué le pasa? ¿Por qué no me lees? Y porque tengo muchos mensajes y algunos se me pasan, Gilesa. Por nada en especial.

0: ¿Cómo están los cañones esos? Preguntan por ahí. Hola, Marian, ¿cómo te va? Bienvenida. México. Marian, que es de México. Bienvenida a la cinta de los éxitos, ¿eh? Hola, Graciela, ¿cómo te va? Bienvenida, Graciela. ¿Cómo estamos hoy? No sé, yo les pregunto a ustedes, ¿cómo estamos hoy? A ver, ¿cómo estamos? Porque hoy es viernes, ¿eh? Hoy es viernes, por suerte, y el cuerpo lo sabe. Mirá, es viernes, mirá cómo me muevo yo, así. Pa, pa, pa, pa, pa, pa, pa, pa, pa, pa, pa, pa, pa, pa, pa, pa, pa, pa, pa, pa, pa, ¿no? Hoy es viernes, ¿qué vas a hacer hoy? A ver, contame.
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0: Hoy, o mañana, o pasado, no sé, porque es viernes y uno como que planea cosas, ¿no? Para el fin de... Hoy, bueno,
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0: puede hacer cosas que ha estado pensando, imaginando, soñando durante toda la semana, ¿no?
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0: A Marcelo ni le pregunto lo que va a hacer porque ya sé que hoy va a salir a bailar hoy y mañana. Y bueno, ayer creo que salió a bailar, hace todos los bailes. Él baila nada más, ¿eh?
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0: La ponzoñosa dice, yo quiero bailar con mi Marcelo, mi Marcelo, mi Marcelo.
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0: Mi Marcelo, mi Marcelo. Marcelo, sí, no sé, Marcelo no. No. Sí, es mío nomás, dice la ponzoñosa. ¿Estás seguro?
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0: Pati viene a mi trabajo hoy, dice.
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0: Pati y Lore juntas. Uy, qué problema, ¿no?
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0: Raquel Pereira me dice, yo quiero bailar con mi Marcelo también. Bueno, vamos arriba.
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0: Vamos a hacer como los remates.

quiere bailar con Marcelo. La base son mil. ¿Quién da 1010? ¿Quién da 1010 por Marcelo? Por bailar con Marcelo. 1010 para bailar con Marcelo. A ver. Yo, dice Raquel. Bien, bárbaro. A ver, ¿quién da 1020 por bailar con Marcelo? ¿Quién da 1020? 1020 a la una, ¿no? A ver, 1050 Lore. 1050, ahí la señorita Lore. 1050. ¿Quién da 1100? 1100 por bailar con Marcelo. ¿Quién da 1100? 1100, yo, Pati. Recibir de rematador, la misma cuadra del corazón a la mano. ¿No? Pati dice: yo 2000, Juan, 2000, 2000 a la una, 2000 a la dos, 2000, pero podés bailar solo una canción, 2000 a la tres. Es un negocio esto, chicas.

Marcelo, yo creo que igual bajaste el ranking, ¿eh? Antes había muchas más que querían bailar contigo, ¿eh? Raquel 5000. ¿Con quién termina bailando? Ya me olvidé con quién termina bailando. Me falta el martillo. A la una, a las dos y a las tres. La música de la cinta de los éxitos.

0: Muriel Lozano con Luciano Pereyra. Yo no me vuelvo a enamorar, ¿eh?
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0: 12 horas 59 minutos aquí en Uruguay. Esto es en vivo, la cinta de los éxitos por radio, por televisión, por TikTok, por Rumble, por YouTube y por Facebook. En simultáneo, por todos lados, llevando buena música. Esto que se reitera y se repite por muchas radios en Uruguay y en otras partes del mundo. Esto que bueno, como que nos estamos preparando para la nostalgia también, ¿no? Para el próximo lunes. El lunes vamos a ver qué nos depara de la música del lunes, ¿no? Hoy estamos con los remates. Pero bueno, ya los tres minutos ya fueron rematados. No me acuerdo quién fue que lo ganó. Ya me olvidé porque no anoté. No tengo secretaria, ¿eh? Así que... Que bueno, pero bueno, por ahí de repente largamos un rematecito más, ¿eh?
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0: Para cama estamos, jaja, ¿cómo entendí eso? Saludos desde Brasil, Renato Mora Fotografía. ¿Cómo te va, Renato? Bienvenido. Qué lindo tema este, María Benítez. ¿Te gusta el tema porque dice no me vuelvo a enamorar? ¿Por eso te gusta? Juan, acordate, todo o joda, por si me hacen una cama, sí. ya está, bailo con Juan, Raquel, yo no bailo. Tu peor pesadilla, ¿cómo te va peor pesadilla? ¿De quién sos la peor pesadilla vos? A ver, vamos a las recomendaciones de los bailes para hoy, mañana y me contás, a ver, ¿cuál es tu peor pesadilla? ¿Cuál es tu peor pesadilla? A ver, contame, dale.
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0: Música de Ágata con Lucas Hugo. El tema se llama Dime, Dime, Dime, Dime, Dime, Chico, vamos a darle me gusta a tu peor pesadilla. ¿Cómo te va, peor pesadilla? Gracias por el regalito. Contame, ¿por qué? ¿De quién sos la peor pesadilla? La mujer de tus sueños. ¿Sos la mejor de quién? ¿Del sueño de quién? A ver. Porque ahí apareces tapada, ¿sí? Toda así, toda tapada, entonces no sé de dónde sos. ¿De quién sos la peor pesadilla? A ver, contame. Divón y Calores dice, amiga traidora, pasá, Juan. Elga de la Frito, ¿cómo te va? Dios mío, Deja adiós, demonia. Demonia, demonia. Alicia, ¿cómo te va? Bienvenida. ¿Saben de lo que vamos a hablar? ¿Saben por lo menos lo que quiero preguntarles hoy? ¿Saben lo que quiero preguntarles hoy? ¿Ustedes utilizan mucho la inteligencia artificial para preguntar? ¿Para preguntar? Por ejemplo, ¿quieren saber algo? ¿No? Van a Google, pip, pip, pip. Y le preguntan, ¿me está pasando esto? A ver, respondeme. Y a ver qué te dice la IA. Quiero que me pregunten eso. Quiero que me contesten eso.
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0: Lore dice, tengo dos cursos de IA avanzado. ¿Y utilizas entonces? 11.32, tengo 40 puntos, me dice.
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0: No sé quién sos, che. 11.32, tengo 40 puntos. Pero no sé, no tengo ni idea quién sos. Está buenísimo, me encanta, pero decime quién sos. 32 BA23, no tengo ni idea quién sos.

0: Yo tengo un amigo que me dice, Juan, que tiene cierto... Oh, le pregunté a la IA que tengo un problema, ¿no?
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0: Que me está pasando algo que no me gusta.
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0: Que yo creo que me quieren hacer mal, me quieren dejar mal, me quieren dejar... ¿cómo fue que me dijo?
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0: como que le están preparando una camita para que se descubra o para que se quede sin trabajo, para que la descubran o para que lo descubran, en fin. Entonces le pregunta, ahí le cuenta todo, ¿eh?
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0: Pero yo, si bien tengo, le pregunto también algunas cosas a la IA, yo tengo a María. Que hace días que no hablo con ella porque está muy, muy ocupada. Pero le voy a preguntar alguna cosita después. 11:32, me dice, che, no sé quién sos, dale.
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0: Vamos con estos enganchaditos del Kimba y Pablo Cocina, a mí me gusta, enganchaditos.

0: sabor.
1: Y bueno, ahí estábamos con el Kimba y Pablo Cocina, enganchados, clásicos realmente muy, pero muy, muy, muy conocidos. Y estábamos compartiendo aquí en la cinta de los éxitos. Estoy buscando a María, lo que pasa es que se enojó porque hace tiempo que no le pregunto nada. Estoy tratando de localizarla a María. Vamos con una sugerencia y ya seguimos.
2: Hay como una...
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0: Lore, el chat GPT, mi terapeuta. ¿Y qué le preguntas al chat GPT, Lore?
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0: Yo tengo a Lua, Juancito. ¿A quién? A Lua. ¿Qué también? ¿Una IA? O sea, que estaba buscando lo de María, pero no lo encuentro. Como la dejé de usar, se ve que se me fue, se enojó y se me fue.

0: Contigo o con nadie. Yo quiero contigo, con nadie. 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Me quedo solo. Ahí está, ¿eh? Sí, sí, sí, sí.
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0: Aira, ¿cómo te va, Aira? Bienvenida, corazón, a la cinta de los éxitos. Marcelo, ¿estás tranquilo? ¿Qué te pasa? Eso de estar enamorado, a mí no, al programa no le sirve, así que aflojale un poco, dale. Para después del programa, claro, sí, Juancito, es IA, Lua. Ahora después me lo pasás y veo quién es. Ah, esa María, sí, ¿se acuerdan de María?

0: Hola, Ros, ¿cómo te va? Bienvenida, ¿eh?
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0: contigo con nadie. Carmelo, hola, Barría, bienvenido.
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0: Estos días he venido con tanto trabajo, que la verdad que no he tenido mucho tiempo. Pero bueno, pienso que mañana me voy a dedicar gran parte en la tarde a preparar cosas. Quería hacer más cosas, pero no me dio el tiempo. La verdad que no me está dando el tiempo. No me está dando el tiempo. Solo no me da el tiempo para todo. Laura Leal Corrales, ¿cómo te va? Bienvenida. Sandy, gracias por compartir. Chicos, vamos a darle me gusta. Dale, no se me queden, ¿eh? Lore dice, pregúntale a la IA quién es la reina del Saba. ¿Quién es la reina del Saba? A ver.
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0: Pati dice, déjame un beso que me dure hasta el lunes. ¿Eso para quién, Pati?
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Juan, me hace falta una secretaria. Sí, Marcelo se me ofreció. Me dice que él viene y se pone peluca. Walter, ¿cómo te va? Bienvenido. Vamos con Cristian Celsa, esto que está matando. Contigo, con nadie, ¿eh?

Oro. Jockey Villarruel, bienvenido. ¿Cómo te ves de peluca, Marcelo? Natalie Cosi, hola. Silvia Marín, bienvenida.

0: Buen tema este, a mí me gusta. Realmente de la autoría de él. Si no es contigo, con nadie. Cuando tenga quien me dé ese beso, te vas a enterar, Juan. Bueno, muy bien. Está fresco, Juan, pero sin lluvia. Eso está bueno, ¿no? No va a llover, ¿no? Mi corazón está ocupado con mi amor Lolo, dice Lolo.
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0: Natalie Cosi, ¿cómo te va? Bienvenida, Natalie.
1: Ay, sí.
0: Me gusta el tema. ¿Qué tema te gusta, Pati? A ver, contame. ¿Contigo, con nadie?
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0: Peluca rubia que se ponga. Me dice Ros que se ponga una peluca rubia. Marcelo, ¿dónde estás, Marcelo? ¿Qué estás haciendo que no hablas?

0: Marcelo dice, ¿cuántos amores tiene Lore? Al final tiene, tienen razón. ¿Qué, de qué tienen razón? A ver.
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0: Lo que pasa es que parece que el corazón de Lore es muy grande, muy grande. Entonces tiene mucho amor para repartir. Y por lo que estoy leyendo es que dice Patti, ¿no? Marce, yo amo a mi novio, pero vos y Juan son platónicos.
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0: Hola, dice a mi hermana Sandy, le saluda. Ah, ya, bien, bien. Aquí está Fabio Tona. A mí el tema que me gusta hoy por hoy de Fabio es este, A tu medida. ¿Sabes por qué? ¿Sabes por qué? Porque dice todo eso lo que yo siento y yo creo, ¿eh? Que aquí está. Aquí está. ¿Eh? El hombre a tu medida. Escúchalo.
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0: Pero Patti también, ojo

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0: ¿Cómo me gusta tu boquita, eh? Esos labios.
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0: la verdad, Marcelo, decime, los labios de la ponzoñosa, ¿eh? ¿Te gustan?
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0: Esos labios, sí, yo no vi, ¿no? Pero estaban pintaditos de rojito. Uy, qué lindo, ¿no?

De Mazo, de Fabio Tona, a tu medida. ¿De qué se están riendo? Yo digo, me hacen tentar, pero yo no puedo seguir todas las conversaciones, ¿eh? Marcelo, sí, Marce, pero Juan, viste que tira la piedra primero. ¿Y yo tiro la piedra primero? Muy Juan, jaja, ¿eh? Estoy tentada. ¿Qué fue lo que dije, chicos? Puede decir, sí, pero Juan no es como nosotros. ¿Cómo soy?

0: Está tentado, me habla por privado y estoy llorando. No, son riquísimos y tiernos. ¿Qué están hablando? Ay, Juan, el amor, jaja. Juan, me buscás y después yo soy inmoral, ¿eh? Yo siempre, serio.
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0: Yo quiero saber tu peor pesadilla, quién es, y no me conté. Eso me molesta, ¿vieron? Que yo pregunte tu peor pesadilla, ¿quién sos? ¿Eh? ¿De quién sos la peor pesadilla? Contame, quiero saberlo. O no te puedo decir, pero contestame. Eso es lo que a mí sí me molesta. Eso me molesta.

0: Marian es hermosa. Juan, ¿dónde está Marian? Porque la vi hoy al comienzo, pero ahora no la vi a Marian.
1: Sí.
0: Natalie Cosi dice: de mi ex. Jaja, la pesadilla de muchos es: no se puede decir quién es. ¿Pero quién no se puede decir quién es? ¿Marian no se puede decir? ¿O la peor pesadilla? A ver, aclárame allá. ¿Cómo está? Ah, Marian, ¿cómo te va? Aquí está, no te había visto, pensé que no estaba. Como no escribís mucho, Marian, que sos de México, ¿no?
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0: Ah, ahí ya me dice la peor pesadilla, no se puede decir quién es, Juan.
1: Venga, dígamelo ya, si la meto por aquí o la meto por
0: allá. Ahora, tu peor pesadilla dice: le dije hola, un gusto saludarte y soy pesadilla de muchos.
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0: Mío no, ¿no? Pesadilla mía no, ¿no? Pesadilla mía no, de muchos. ¿Eh? Bueno, muy bien. Aclarame eso. Margarita, ¿cómo te va? Bienvenida. Vamos con estos enganchaditos de Miguel Ángel Cufó, mientras yo me quedo pensando en tus labios, esos labios rojos. ¿Eh? Silvia, bienvenida.

0: La foto que me mandó, ya la vi, sí. Esa imagen de Tito, Marcelo, ya lo vi, sí.
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0: ¿Qué quieres pedirle al cielo, Pati?

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Los Pleneros de la Solución. Me gusta muchísimo esta versión de Los Pleneros de la Solución. Caradura es un temazo. A ver qué dicen por acá. Hay muchas cosas que tengo que ir saltando porque no me da el tiempo para leer todos, ¿eh? Así, Sandy, no sé qué. Susana Hernández, hola Juan, comí estas dos. Soy serio a Julio. Querrás decir que soy seguidora de Julio. Bien, bien, bien. Dalila, ¿cómo te va? Bienvenida. Sigo a Julio. Sí, sí, te entendí. Vale, buenísimo. Susana, linda música, me dice. Bueno, me alegro que te guste. Tu peor pesadilla, claro. ¿Dónde está? ¿Quién es la peor pesadilla? Ahora voy a averiguar, ¿eh? Hola, Alexa, ¿cómo te va? Bienvenida. Aquí está Lope Díaz. Lo tenés. Sí, estaría bueno que dieran tatá, me parece, ¿no? Vamos en 61K, chicas, vamos, dale, chicos. Pa, pa, pa, pa, pa. Gracias por eso.

Gracias, Patti, por esas rosas, ¿eh? Gracias, Marcelo, por los fuegos artificiales. Danilo Castro de Paso Molino, ¿sos? Mandame una fotito, si podés, por WhatsApp o por TikTok. A ver, ¿por dónde me estás mirando a esta hora? Dale. Te voy a robar. En los canales. Ah, sí, en los canales, sí. El programa de televisión sale por muchos canales que están en por la Antel B. Yo sé que conmigo la pasarás bien, ¿eh? La pasas bien, digo, sí. Patricia Morales, ¿cómo te va? Bienvenida. Hasta ahora no, bien. Leandro, ¿cómo te va? Prepárense. Aquí estamos compartiendo la música de la cinta de los éxitos. Vamos con esto.

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3: NG La Banda, por aquellos años estaba Yesto y Prieto en NG La Banda y el tema se llama La Primera Vez. Siempre hay una primera vez, ¿no?
4: La primera.
3: O una primera vez, o hay muchas primeras veces. Porque cada vez que uno conoce a alguien nuevo, cada vez que uno tiene un trabajo nuevo. Pero vamos a hablar de lo que todos quieren hablar, que es de la relación con las personas, entre las personas, ¿no? Siempre hay una primera vez para muchas cosas, pero nosotros nos vamos a quedar en cuando uno conoce a alguien, a una persona. Uno ve y conoce a alguien, lo ve o la ve a esa persona por primera vez, pero bueno, después comienza a hablar, se van conociendo, y bueno, ahí pasan muchas cosas, suceden muchas cosas, y pasan muchas cosas por la mente, ¿no? Don Bicho Monchón, no sé cuánto, bienvenido. Sos nuevo por acá, me tenés que seguir. Francisco, gracias por seguirme, bienvenido. Chicos, me tienen que seguir, Danilo Castro, gracias por estar ahí. ¿Qué grupo es? NG La Banda es esto, NG La Banda. Grabó, todos estos temas los grabó con NG La Banda, La Cita, La Primera Vez y muchos temas más que fueron todo un suceso, ¿no? Con NG La Banda. Viviana Paz, gracias por seguirme. Vamos con esta versión de un tema que ustedes conocen y vamos a recordarla.

0: vivir así en morir de amor. Camilo Sesto, el gran tema que hemos pasado, la versión mucho de David Bisbal, y que bueno, pero esta indudablemente es la mejor, ¿no? Marian dice, tu peor pesadilla hizo hace rato, te lo perdiste y ayer también. Eso para mí, Marian, no tengo ni idea. Es que no estoy todo el día, me tienen que avisar. Juan, vos morís de amor, muero de amor.
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0: Siempre me voy a enamorar de quien de mí no se enamora. Ah, ese es un problema. Gracias por los globos, Lore. Gracias, Betina, por el Juan sonriente. A ver. Gracias por el quiéreme, Pati. Gracias, Marcelo, también por los regalitos. Marcelo, me tenés sorprendido, Marcelo, hoy. Si se nos muere, nos quedamos sin la cinta. Ah, ahí marchan, ¿eh? Ahí marchan, sí, sí.
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0: No, no necesariamente tenés que morir, te pones triste a veces. Y vos, Pati, si sos una persona, como dijiste, que sos muy romántica o, ¿no?, y todas esas cositas, supongo que debes de saber esas cosas. Es mejor vivir de amor o pensando en vivir por amor o por el amor de alguien, yo qué sé, ¿eh?
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0: Ahí estás, Marcelo, no me dijiste nada, te pasé tu versión favorita de tu cantante, uno de tus cantantes favoritos, ¿eh? Danilo Castro, ¿por dónde se puede pedir o votar un tema? Votar no, pedir acá en el chat, en el programa, en el chat, y si no por WhatsApp. Al 099-684463. Ay, Dios, no quiera. Usted arriba, Juancito. No sé qué me decís, Graciela. Algo me perdí por ahí. Pero hay momentos que uno está triste, porque uno de repente quiere estar con alguien y no puede estar con alguien. O pasan cosas que te hacen poner mal, triste, bueno, son cosas del amor, ¿no? Siempre nos pasa, pero después uno se repone. Por ahí, de repente no como uno quiere, pero bueno, la va llevando, ¿no? Porque las cosas todo en algún momento se dan. Solamente hay que saber esperar y tener tranquilidad. Y esperar, todo se da. Si uno quiere, y la otra persona da una posibilidad, hay que esperar. Todo llega a su momento, chicos.

Pero pesadilla, pero yo no me enamoro, ¿no? No te creo, en algún momento te enamoraste. Pero me ha pasado, sí, Juana, ¿a vos te ha pasado? Qué bien. No, todo se te da. Paciencia, paciencia, Pati. Marcelo dice: me muero de amor por Daniela. La Ponzo es Daniela, no se fue.

Amalia me dice, sí, yo estoy enamorada. Qué bueno. Si estás enamorada porque estás feliz. El amor golpea en tu puerta cuando menos te lo imaginas. Vamos a escucharlo al rey, a Beto Núñez. Y aquí está, estos enganchaditos, dale. Cantalo conmigo, estamos en los minutos finales, chicos, ¿eh?

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0: Rita, pero no muy, muy alto, ¿no? Muy alto, ¿no? Porque después cuando te caes, ¡uh!

0: Ya, ¿cómo te va? Bienvenido.
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0: Niña.
1: 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Ajá.
0: Va a ser un tema del cubano del Cuca hoy.
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0: Gracias por los corazones, Pati.
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0: Cecilia, gracias por estar en el show, ¿eh?
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0: Dulce Amador, bienvenido.
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0: Por favor, un tema de Fabio Thomas. Ya pasé el ídolo a tu medida. Mata el tema ese.
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0: ¿Pero qué es esto? Si esto no es amor, ¿pero qué es esto, eh?
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0: Carolina, ¿cómo estás?
1: Te juro Falcao, que me bienvenido. Muero, si no puedo gritarlo, tal vez en un momento.
0: Te juro que me muero si no puedo gritarlo, lo grito, vamos a gritarlo todos juntos, Cada uno, los que lo puedan gritar, lo gritan y para afuera, y los que no, lo gritan para adentro, ¿Qué les parece? ¿Les parece? Y con eso me despido, nos gritamos todos, Gritemos.
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0: Gritemos todos, dale. Ahora.

Que pasen lindo el fin de semana, que se diviertan, que les sucedan cosas hermosas, que le den mucha alegría al corazón. Gracias por estar ahí, por hacer tan lindo este programa, ¿eh? El lunes nos reencontramos con un programa súper especial. Gracias por estar, gracias a todos, ¿sí? Y a todas. Chao, chao. Una rosa lo sabe.

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9: 14 horas, 6 minutos.
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1: 14 horas, 9 minutos.
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0: 14 horas, 12 minutos.
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3: 14 horas 34 minutos.
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0: Son las 15 horas.
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15 horas, 2 minutos.

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0: Muchas gracias.
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4: 15 horas, 32 minutos.

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1: Son muchos años que pasaron.

0: 16 horas, 1 minuto.
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2: 17 horas, 1 minuto.
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2: Diecisiete horas, dos minutos.
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4: 17 horas 33 minutos.
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0: 18 horas, 1 minuto.
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2: 18:33.
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0: Escuchamos a Spottone y Mendaro.
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0: Junto a Mariano Martínez, este tema a cartas vistas.
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0: Este tema he escuchado mucho por los buitres, ¿verdad?
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0: En esta tarde mágica, en esta tarde noche ya.

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Bueno, y ahora estamos escuchando a Turf, Hablo Solo, este tema para ahora que, bueno, se largó una llovizna fuerte, bastante importante, ¿eh? Las precipitaciones que estaban previstas parece que se están cumpliendo para el día de hoy. El tiempo en Montevideo es un clima bastante complejo, ¿no? Hoy teníamos una mínima de 8 grados prevista, a la cual se cumplió, ¿eh? Creo que estuvimos por ahí, entre los 8 y 10 grados, ¿eh? Pero bueno, parcialmente nuboso, ¿eh? Y los vientos vienen del sureste a 24 grados de velocidad, entre 24 y 38 kilómetros, ¿eh? Y bueno, tuvimos poco sol hoy para poder disfrutar de lo que es este día de viernes, que bueno, se avizora que para, a ver, por aquí tengo el clima, para mañana 22 de agosto va a estar con algunas nubes y claro, cielo despejado, después va a haber sol, por así por las 14 horas, a partir de las 11 de la mañana va a haber sol, 8 de la mañana también va a estar soleado, pero con una temperatura de 8 grados, y allí por las 14 horas va a levantar un poquito más, va a haber 9 grados, no va a haber mucho calor, así que a tampoco ilusionarse mucho de que se va a poder salir a disfrutar tan libre de abrigo. Hay que abrigarse, ¿eh? Hay que abrigarse, y ahora nos marca que está lloviendo también en la Argentina, en Uruguay, por aquí la salida y puesta del sol. La puesta del sol se hizo a las 18:18, o sea, a las 6 de la tarde. Y bueno, última hora de luz fue a las 18:43, así que hace segundo nada más, hace minutitos nada más que estuvo, ¿eh? Y bueno, estuvo complicado, ¿eh? Estuvo complicado. Tuf, Hablo Solo, vamos con este tema.

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2: Son las 19 horas.

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1: Diecinueve horas, cuatro minutos.
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2: Hola, soy Hernán de Música para Humanos y le quería mandar un saludo a toda la gente de FM El Carmen. 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
4: 19 horas 35 minutos.
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0: 20 horas, 5 minutos.
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0: Veinte horas, 6 minutos.

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